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2: Qué gusto estar con ustedes a través de varias frecuencias. Es Radiante Nacional Informa y les saluda con muchísimo gusto su servidora Fabiola García Villafaña, a nombre de todo un equipo de profesionales que a partir de este día y todos los viernes tendremos una cita con la información de lo que acontece en México y el mundo, un resumen de las noticias que marcaron la agenda durante la semana y en cadena nacional. Fusionamos las señales radiofónicas desde todas las latitudes de nuestro país, Radiante Nacional Informa, donde la noticia cobra fuerza. Por esto es que estamos en cadena nacional Radiante y agradecemos que desde Morelos estemos transmitiendo completamente en vivo a través de Estereo Vida 90.3 FM, desde Guerrero también a través de Radio de la Costa 88.9 FM, de Puebla. Nos estamos escuchando hasta allá en Puebla a través de la Mexicana 91.1 FM. En Sonora también estamos a través de Toño 93.9 FM. En Baja California a través de la Dinámica 105.9 FM y 790 AM. Al igual que Hidalgo a través de la Radio UAF, la Universidad Autónoma del Estado de Hidalgo 99.7 FM y Oaxaca a través de Radio Mar 106.3 FM. Ahí están. Fusionamos la cadena nacional Radiante para que usted esté muy bien informado. Y vamos a comenzar con las noticias. Hablemos también de las voces. Vamos a escuchar las voces protagonistas de la semana.
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3: Es que es honestidad, esta información la acabamos de recibir apenas el día martes por la tarde. Se está haciendo la revisión de todas las empresas que están aquí señaladas en la lista.
4: Entonces, nuestra solidaridad siempre a quienes vivieron ese momento, a sus familiares, y nunca más la represión del Estado a un movimiento social.
5: Fue la secundaria general número 13 ubicada en Torreón, Coahuila. Las investigaciones preliminares indican que dos jóvenes mayores de edad, identificados como Herman y exalumnos del plantel, ingresaron a la escuela y agredieron con armas blancas a personal educativo.
6: Comprobamos que todas y todos servimos al mismo pueblo. Las diferencias dejan de ser obstáculo y se convierten en capacidad.
7: Poco antes de la Segunda Guerra Mundial, la Secretaría de Guerra y Marina cambió de denominación a Secretaría de la Defensa Nacional.
8: Reconozco al gobernador Cure, un amigo mío, y su equipo en total por su compromiso porque para enfrentar a los carteles, por la colaboración que hemos construido y por la confianza depositada en Querétaro. De corazón, muchas gracias, señor embajador.
2: Las voces, las declaraciones de esta semana que usted ha escuchado, de por supuesto la presidenta de México, Claudia Sheinbaum, del titular de la seguridad de nuestro país, Omar García Harfuch, y de gobernantes de varias entidades de la República, que a lo largo de esta tarde y noche le vamos a estar desglosando. Y vamos a lo que ha marcado la agenda, y tiene que ver con este 2 de octubre. 2 de octubre no se olvida. La matanza de Tlatelolco de 1968, lo que ha implicado es que al transcurrir estas 6 décadas también, la autoridad dé un pronunciamiento al respecto en ese sentido. Y desde la mañanera del pueblo, la presidenta de México, Claudia Sheinbaum, habló. Ella dijo, nunca más a una represión del Estado a un movimiento social. A 58 años del 2 de octubre del 68, la mandataria federal dio un recuento de todo esto que sucedió en aquella ocasión en donde estudiantes pues hicieron este pronunciamiento y también movimiento social que llegó hasta la matanza de Tlatelolco, que hoy damos cuenta, y que en varias entidades de la República, hoy por hoy, se dan manifestaciones, se realizan concentraciones. En la Ciudad de México, por ejemplo, también hubo un mitin importante, se despliegan operativos federales para también garantizar la seguridad durante estos recorridos que realizan estudiantes a lo largo y ancho de la República Mexicana. Pero vamos a escuchar lo que dijo en ese contexto la presidenta de México, Claudia Sheinbaum, en ese sentido, haciendo un mensaje y haciendo alusión a esta fecha conmemorativa del 2 de octubre.
4: El presidente de la República entonces, Gustavo Díaz Ordaz, reconocido por él mismo en distintos momentos de su vida después de haber sido presidente. Entonces, nuestra solidaridad siempre a quienes vivieron ese momento, a sus familiares, y nunca más.
2: Nunca más la declaración de la mandataria cuestionada y también dando un contexto y una reflexión de lo que ocurrió un 2 de octubre de 1968 y reiterando, por supuesto, que en varias entidades de la República se llevaron a cabo concentraciones, protestas y mítines que además se desplegaron también fuertes operativos de seguridad. Continuamos con más noticias. Fíjese que hubo una reunión de ministros de comercio del G20 celebrada en Wisconsin, allá en los Estados Unidos. El contexto internacional y las reuniones que se mantienen por parte del secretario de Economía de México, Marcelo Ebrard, que sostuvo encuentros con funcionarios estadounidenses y representantes comerciales de aquel país. Marcelo Ebrard ha informado que las conversaciones tanto entre México como en Estados Unidos avanzan para resolver temas pendientes y alcanzar nuevos acuerdos comerciales. ¿Cuáles son unos de ellos? Bueno, entre los asuntos prioritarios, por ejemplo, se encuentran los aranceles de la llamada sección 232 que afectan sin duda alguna a sectores como el acero, como el aluminio, también como el sector automotriz. Y también se mantienen condiciones favorables para las exportaciones mexicanas de este tratado, el T-MEC. El secretario de Economía ha señalado también en diversas reuniones que hay negociaciones que van avanzando y que, bueno, son constantes y que ambos países han logrado acercar estas posiciones. Hubo reunión importante con el G20 y lo dice el secretario de Economía, Marcelo Ebrard, hay avances sustanciales para favor de nuestro país.
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2: Vamos ahora a las virales de esta semana. Todo lo que ha sucedido y que ha sido tendencia también lo va a encontrar aquí en Radiante Nacional. Tiene que ver con los trabajadores del Instituto Mexicano del Seguro Social que derribaron la puerta de la sede sindical allá en la Ciudad de México. Fíjese que esta protesta de los trabajadores activos y jubilados del IMSS escaló el día de ayer por la tarde-noche, en donde en la Ciudad de México, tras marchar desde muy temprano del Centro Médico Nacional Siglo XXI hasta la sede del sindicato, bueno, no conformes con esta protesta que se realizó muy temprano, también llegaron al sindicato y radicalizaron de alguna manera estos movimientos, de acuerdo a lo que ha dicho en un comunicado de prensa el sindicato. Pero vaya, los manifestantes exigieron, por un lado, el aumento del 10% al salario tabular, mejores condiciones de jubilación, abasto de medicamentos, de insumo, una cobertura también en cuanto a plazas se trata, en cuanto a vacantes, una asignatura pendiente que están solicitando los trabajadores del Instituto Mexicano del Seguro Social que irrumpieron y que las imágenes también circularon a través de las redes sociales de los trabajadores que derribaron tal cual la puerta de la sede sindical allá en la Ciudad de México.
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2: Hablemos ahora de Jalisco. Otra de la tendencia y de las imágenes que circularon a través de las plataformas digitales fue las tremendas olas que dejó Rachel, el paso de esta tormenta tropical, que finalmente los lugareños captaron el momento justo del oleaje provocado por el huracán Rachel, categoría 2, que alcanzó el malecón de Puerto Vallarta. Las plazas y este lugar de las playas permanecieron cerradas como medida preventiva. Y es que en las imágenes que circularon a través de las redes sociales se alcanzaban a apreciar tremendas olas de magnitud considerable y bueno, fueron captadas del momento justo en donde muchísimos de los lugareños de los que se encontraban ahí muy cerca de estas playas de Puerto Vallarta dimensionaron este desastre, este fenómeno natural, vaya, que a lo largo de estos días también, recordemos que fue el paso del huracán Polo, que sin duda alguna esto no afectó en gran medida a estados como Baja California, como Sonora, pero sí dejaron inundaciones considerables y lo que provocó, bueno, fue la suspensión de actividades, de clases incluso, ¿no? También en Guerrero, por allá, por aquella zona donde se tuvieron que suspender definitivamente las actividades escolares. Para considerarlo, el huracán Rachel perdió intensidad al pasar de categoría 3 a 2 en la escala y se desplaza al oeste a 9 kilómetros por hora, alejándose lentamente de México. Esto lo ha informado el Servicio Meteorológico Nacional, pero bueno, es parte de lo que también ha dicho las autoridades en cuanto al paso de Rachel, que va a seguir generando lluvias, para que también lo tomemos en cuenta, en por lo menos 22 estados de la República. ¿Cuáles son estos estados? Bueno, dentro de la lista, de acuerdo a lo que ha indicado el Servicio Meteorológico Nacional, es que van a afectarse en lluvias intensas Sinaloa, Nuevo León, Tamaulipas, Zacatecas. También está en la lista Coahuila, Guerrero, Oaxaca, Tabasco, al igual que Campeche y la zona centro del país. En Puebla también se van a presentar lluvias para este fin de semana, al igual que en Nayarit, en Michoacán y en Chiapas, para que lo considere, derivado de lo que yo le estoy compartiendo, el huracán Rachel, que perdió intensidad, pasar de categoría 3 a la categoría 2.
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2: Y si hablamos de otra tendencia viral, fíjese que nos trasladamos a la tendencia internacional. Francia vive su segundo día de disturbios, más de 1,000 detenidos, así las cosas allá, en donde se está enfrentando con una jornada de disturbios

0: de protesta para exigir mejores condiciones en la educación, mejor seguridad y también que haya condiciones para becas, que haya oportunidades para el sector educativo y para los estudiantes. En Francia está complicado el tema de las manifestaciones. Lo que hoy le podemos dar cuenta es de estas detenciones que se han agudizado y que hoy por hoy colocan a más de 1,000 detenidos tras las rejas, así tal cual, derivado de todos estos conflictos sociales que se viven en aquella región y que por supuesto usted va a encontrar en nuestras plataformas digitales toda la tendencia viral que hoy por hoy le estamos compartiendo y de lo que va marcando la agenda a lo largo de la semana. Francia entonces vive su segundo día de disturbios en esta cuestión en donde están solicitando mejores condiciones para el sector educativo y bueno, más adelante también le vamos a compartir lo que sucede en los estados como el caso de México en donde está preocupante el tema del decomiso de cigarrillos apócrifos, Esto que de hecho también ha incrementado los operativos allí en los aeropuertos internacionales, como el caso de la Ciudad de México, en donde también se mantienen los operativos para el decomiso de este tipo de artículos. Con esto y más, vamos a volver después de la pausa. Quédese con nosotros aquí en Radiante Nacional Informa.
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0: Gracias por continuar con nosotros. Seguimos con más temas de coyuntura nacional e internacional. Es lo que sucede en México y el mundo y usted se va a enterar aquí en Radiante Nacional Informa. Hablemos del aseguramiento de 60 toneladas de cigarros apócrifos. Esto sucedió en Huixquilucan, allá en el Estado de México, en donde fuerzas federales aseguraron esta magnitud de toneladas de cigarros apócrifos y más de 2 millones de cigarrillos, además de maquinaria, materiales para su fabricación, y esto fue durante un cateo en una bodega en Huixquilucan. De esto habla de los operativos y de las denuncias ciudadanas que bodega clandestina. Fíjese que en el operativo fueron detenidos 3 hombres, 2 de ellos extranjeros. El inmueble quedó asegurado y los detenidos, desde luego que fueron puestos a disposición del Ministerio Público para determinar su situación jurídica. Pero cada vez es más común esta problemática, vaya, de detectar los cigarrillos apócrifos clandestinos. ¿Qué está consumiendo? ¿Qué está fumando? Bueno, aquí lo ideal es que no lo hiciera, ¿verdad? Porque el daño a su cuerpo, y no lo digo yo, lo dicen los especialistas, el Instituto Nacional de Salud Pública, el Instituto Mexicano del Seguro Social, el propio sector salud a través de la Secretaría de Salud del Gobierno de México, ha indicado el problemón en el que nos metemos al consumir un cigarro, ¿eh? Y si a esto le agregamos que están decomisando

0: cada vez más los cigarrillos apócrifos. Esto sucedió, como le decimos, allá en el Estado de México. Pero hablando de las entidades federativas, ¿qué sucede en otros estados de la República? Vamos con más información.
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0: Y en este recorrido saludamos con muchísimo gusto en Baja California a Erika Gallego, que nos tiene información relevante.
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2: Baja California.
0: Adelante, Erika Gallego, tú nos vas a platicar de algo que está en tendencia y tiene que ver con exfuncionarios en una lista que aparecieron con presuntos nexos con el crimen organizado. Adelante, Erika Gallego, ¿cómo estás?

uso es en el congelamiento de algunas cuentas bancarias para servidores y ex servidores públicos, de esto que también se dio a conocer en su momento en la tendencia nacional. Así que vamos a saludar con mucho gusto a Erika Gallego, que se encuentra con nosotros. Adelante, Erika, ya la tenemos en breve, la vamos a retomar, por supuesto, con muchísimo gusto en un enlace, porque recordemos que estamos completamente en vivo. Y bueno, para adelantarles un poquito de esto que nos va a compartir, lo que también estaban denunciando dentro de estas averiguaciones o investigaciones es que el exesposo de la gobernadora de Baja California, Carlos Torres, estaba dentro de esta lista que dio a conocer el Departamento del Tesoro de los Estados Unidos. Hay sanciones contundentes, como es el congelamiento de sus cuentas bancarias, y bueno, en ese sentido también habló la funcionaria al respecto, que ya evidentemente no tiene algún vínculo, pero que sin duda alguna repercute en ese sentido por todo lo que se ha estado llevando a cabo en fechas recientes de investigación en contra de funcionarios. Por eso es que saludamos con muchísimo gusto a nuestra querida Erika Gallego. ¿Cómo estás? Adelante con el reporte.

0: este mismo bien.
1: Es honestidad, esta información la acabamos de recibir apenas el día martes por la tarde. Se está haciendo la revisión de todas las empresas que están aquí señaladas en la lista y una vez que se determine si hay participación de cuáles empresas, entonces será el secretario de honestidad quien revisará que continúa. Evidentemente, cancelar cualquier contrato que tengamos con las empresas aquí señaladas, pues son empresas que estarán ya vetadas para cualquier tipo de participación.

0: Adelante, Erika, te escuchamos. Bueno, en breve, por supuesto, vamos a retomar la comunicación. Erika Gallegos, que también nos estaba dando cuenta de este reporte, de lo que dio a conocer justo la gobernadora, deslindándose un poco de esta averiguación y de estas investigaciones que sin duda alguna seguirán marcando la agenda y de qué hablar. Estaremos actualizando, por supuesto, todos los detalles. Lo que es una realidad es que independientemente de que ya no sea su pareja sentimental, sí repercutió de alguna manera en ese sentido, lo que hoy la coloca también en el reflector nacional e internacional. Bueno, vamos a continuar con más noticias, siguiendo en este carrusel informativo de los estados, lo que sucede por allá en Hermosillo, Sonora, en donde el Fondo Mundial por la Naturaleza ha tenido a bien un pronunciamiento en ese sentido, una organización internacional que se dedica a la conservación de la naturaleza, pero también a la biodiversidad y el combate al cambio climático. ¿Cómo estamos actualmente en nuestro país en cuanto a política se trata, en cuanto a política se refiere? Y sobre todo, ¿cómo es que también se han implementado estrategias en ese sentido? Usted como ciudadano, como ciudadana que nos está sintonizando, ¿ha hecho ese cambio desde el hogar? Haga de cuenta que en este trabajo estamos todos, ¿eh? La autoridad va a realizar las políticas públicas que se tengan que implementar para que se generen las condiciones para esta famosa Agenda 2030, ¿no? En la cual tienen que implementar acciones para reducir, por ejemplo, la contaminación, qué decir, allá en la Ciudad de México, pero también en Guadalajara, en Ciudad Juárez, grandes ciudades en donde hoy por hoy la contaminación afecta sin duda alguna de manera pues muy preocupante, ¿no? Y en ese sentido es que en Hermosillo también se está marcando la agenda para mejorar las políticas públicas que permitan generar condiciones en cuanto al cambio climático se refiere. Y de hecho, esta organización internacional, el World Wide Fund for Nature, también ha mencionado en este Fondo Mundial por la Naturaleza, por sus siglas en español, que en Sonora se están haciendo las cosas bien en ese sentido. Tal parece que de esa manera es como las autoridades le han entrado al tema no solo de la seguridad, de la educación, sino también en una agenda en la que hay que ocuparnos para cuidar el medio ambiente y para también saber cómo a través de las estrategias que implementa cada gobierno en cada entidad federativa, bueno, pues se impulsa para que en ese sentido también las demás entidades, incluso cuando hay reuniones interestatales, se vayan intercambiando este tipo de propuestas. Así que por eso es que nos trasladamos hasta Sonora para platicar un poco más de este foro en donde también está alzando la mano Hermosillo.
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0: Mayra Torres está lista para platicarnos de este Fondo Mundial para la Naturaleza. Cuéntanos, por favor, en qué sentido también está posicionándose Sonora. Muy buenas tardes.
2: ¿Qué tal, Fabiola? Muy buenas tardes y felicitaciones por el inicio de este gran proyecto. Fíjate que por segunda ocasión aquí en Hermosillo se obtuvo el reconocimiento internacional Desafío de Ciudades que otorga la WWF. Este es un distintivo que coloca nuevamente la capital sonorense entre las ciudades líderes en materia de acción climática. En esta edición 2025-2026, te comento que participaron más de 380 ciudades de 51 países y únicamente, fíjate, Hermosillo y Medellín, Colombia, obtuvieron el reconocimiento entre las ciudades de Latinoamérica. Así que el gobierno municipal señaló que este resultado está relacionado con la implementación de políticas públicas que van enfocadas a la sustentabilidad, energías limpias, reducción de contaminantes y planeación urbana sostenible. El presidente municipal, Antonio Astiazarán Gutiérrez, agradeció la distinción y también destacó que la acción climática implica preparar a las ciudades para enfrentar fenómenos meteorológicos cada vez más extremos e impredecibles. Así que el alcalde tenía contemplado, fíjate, participar en esta semana del clima allá en Medellín, Colombia, pero debido a las condiciones de emergencia por el huracán Polo, suspendió su asistencia y envió un mensaje en video a los participantes del foro. El alcalde señaló también que acciones como la instalación de paneles solares, el uso de vehículos eléctricos la plantación de árboles y otras medidas sustentables contribuyen a enfrentar el calentamiento global. Cabe aclarar, Fabiola, que esta es la segunda vez que Hermosillo se lleva este distintivo y bueno, está haciendo de esta una ciudad sustentable y también una ciudad en armonía con el cambio climático. Hasta aquí la información desde Hermosillo, Sonora.
0: Gracias, Mayra Torres, por este reporte puntual y así que estuvieran las demás entidades federativas y las ciudades, como en el caso de Hermosillo, que gana este distintivo de manera consecutiva. Algo está haciendo bien y algo tenemos que hacer para que las autoridades también volteen y saber las políticas públicas que están implementando para mejorar el medio ambiente. Nos vamos a una pausa, es breve, ya volvemos con más de lo que sucede en México y el mundo.
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0: Gracias por continuar con nosotros en Radiante Nacional Informa. Recuerde que también estamos en nuestras plataformas digitales del Facebook para que nos siga en esta transmisión. Puede darle me gusta, comentar y compartir. Hagamos comunidad y gracias también por dejarnos ahí sus comentarios, por estar interactuando. Recuerde que nos gusta también que nos sigan. Estamos en varias entidades de la República. Muchísimas gracias de verdad por esta preferencia. Es nuestro primer noticiero con todo un equipo de profesionales que de verdad usted no los ve, los está escuchando a través del micrófono de su servidora Fabiola García Villafán. Pero de verdad que este es un proyecto que se hace con muchísimo gusto para que usted sepa lo que sucedió a lo largo de esta semana en un resumen y nos trasladamos a la Ciudad de México para escuchar lo que ha marcado la agenda en esta semana.
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0: muchísimo gusto a nuestra querida Ana Rosa Palma, porque nos vas a platicar, Ana Rosa, de este aniversario que se está por conmemorar, ya el 205 aniversario de la creación de la Secretaría de Guerra y Marina. La milicia, qué importante es hoy por hoy en nuestro país, todo lo que ha implicado y también los cambios generacionales. Adelante.
2: Hola, ¿qué tal, Fabi? Un saludo a ti y a todo tu auditorio. Arrancamos esta primera participación con los buenos deseos de que sea un éxito este espacio informativo que hoy encabezas. Fabi, fíjate que el próximo domingo 4 de octubre se cumplen 205 años de la creación de la Secretaría de Guerra y Marina, que son materialmente pues las abuelitas de las actuales Secretaría de la Defensa Nacional y de la Secretaría de Marina Armada de México. Ahí pues nació precisamente la Armada Mexicana, la Armada de México, que hoy vemos que es parte de la Secretaría de Marina. Fíjate que ambas instituciones recuerdan este hecho, 205 años han pasado. La primera, que está a cargo la Secretaría de la Defensa Nacional y cuyo titular es el general Ricardo Trevilla Trejo, ya encabezó una ceremonia conmemorativa recordando que hace más de dos siglos la institución que está a su cargo actualmente, pues ha trabajado permanentemente en favor de la población. Y ya desde el año 2021 recordó el militar que el Instituto Armado se ha creado, han creado organismos fundamentales para el cumplimiento efectivo de las misiones que le han sido asignadas. A ver si tú te parece, también, bueno, tenemos por ahí la voz del general Trevilla. Yo antes de escucharlo les comento que el titular de la Defensa Nacional recordó que la Secretaría de Guerra y Marina se fundó el 4 de octubre de 1821, una semana después de la consumación de la independencia, y que se mantuvo así hasta 1937, cuando pues ya se le asignaron los nombres a ambas secretarías. En su mensaje, el general Trevilla recordó el esfuerzo invaluable de mujeres y hombres que a lo largo de estos 205 años han trabajado. Vamos a escuchar parte del mensaje del general Trevilla durante esta ceremonia, por favor.
0: Enseguida, por supuesto, vamos a escuchar el mensaje, sobre todo lo que bien es cierto, ser parte de la milicia, lo que implica las fuerzas castrenses, el trabajo que se realiza, claro está, y que además, hoy por hoy, también han tenido a bien incrementarles los salarios, pero ¿por qué no esta proximidad incluso que se tiene en la ciudadanía y los operativos que se han implementado? Así que retomamos la comunicación con nuestra querida Ana Rosa, para que nos compartas justo eso en el marco de este aniversario. Adelante, Ana Rosa.
2: Así es, fíjate que el general Trevilla recordó y le dio las gracias a todos los elementos, a todos y cada uno de los, de las y los elementos ahora actualmente. Hay que recordar que hoy la Secretaría de la Defensa Nacional está pues conformada por hombres y mujeres que trabajan tanto en la Fuerza Aérea Mexicana como también en la Guardia Nacional y el propio Ejército Mexicano. Fíjate que entre tanto la Secretaría de Marina Armada de México, y que actualmente encabeza el almirante Raimundo Pedro Morales, pues recordará esta fecha el próximo domingo en el puerto de Veracruz, en donde estará acompañado por la presidenta Claudia Sheinbaum Pardo, quien encabezará esta ceremonia, ya que también se va a conmemorar el próximo domingo los 202 años de la promulgación de la Constitución de México de 1824. Fabi, pues esta es la información que les comparto este viernes. Muy buena tarde.
0: Gracias, Ana Rosa, así es, completamente en vivo con este reporte desde la Ciudad de México y con este aniversario y todo lo que implica la logística, por supuesto que le vamos a estar dando cuenta, además de lo que ya bien refiere hasta Veracruz, que se va a trasladar la presidenta de México, Claudia Sheinbaum. Mientras eso sucede, también hablemos ahora de el caso de Puebla. En unos instantes vamos a platicar con Adrián Rodríguez, porque en el tema de la seguridad resulta que encontraron a unos trabajadores de la Comisión Federal de Electricidad sin vida. Por eso es que ya estamos listos para trasladarnos hasta Puebla.
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0: Adrián Rodríguez, nos tienes todos los detalles y qué es lo que se ha derivado en cuanto a investigaciones se refiere. Adelante con tu reporte.
10: Gracias, Fabiola. Muy buenas tardes. Te saludamos desde la Mexicana 91.1 en Izúcar de Matamoros. Un saludo a todo el equipo y sobre todo desear éxito en este proyecto Radiante Nacional Informa. Vámonos con la información. Y Adolfo López Saldaña, de 44 años de edad, y Marco Antonio Sarmiento, de 60 años, ambos trabajadores de la Comisión Federal de Electricidad, desaparecidos en junio de este año en la zona limítrofe de las entidades de Hidalgo y Puebla, presuntamente privados de la libertad por criminales, fueron ubicados sin vida y en un avanzado estado de descomposición a un costado del kilómetro 137 más 700 de la autopista México-Tuxpan, zona que pertenece al municipio de Auchinango, Puebla. Tras el hallazgo, a la zona acudieron autoridades federales, policía estatal y agentes municipales. Cabe mencionar que los cuerpos presentaban un avanzado estado de descomposición. La identidad de las víctimas fue establecida porque aún portaban parte de su uniforme. Las investigaciones se mantienen por parte de la Fiscalía General de la República, aunque hay que decirlo, trascendió que las autoridades del estado de Hidalgo y la Fiscalía General de Puebla también llevarán a cabo las investigaciones y así van a determinar cuáles fueron las causas y circunstancias por las que fueron privados de la libertad. Por estos hechos, el pasado 31 de agosto, la Fiscalía General de la República realizó la detención de 8 personas que presuntamente estarían relacionadas con la desaparición de ambos trabajadores de la Comisión Federal de Electricidad, originarios del Valle de Atlixco e Izúcar de Matamoros. Hasta aquí mi reporte a través de Radiante Nacional Informa. Muy bueno.
0: Gracias Adrián Rodríguez por noticias lamentables, desde luego que tenemos que dar a conocer también en ese sentido de la seguridad y de lo que está ocurriendo allá en Izúcar de Matamoros, Puebla. Así que las investigaciones están avanzando, si tenemos alguna actualización con mucho gusto también le estaremos dando cuenta. Vamos ahora a más información, nos trasladamos ahora a Querétaro, ¿qué sucede allá? Hay más noticias, claro.
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0: La cooperación que se da entre México y Estados Unidos es importante y por eso es que en Querétaro se marcó la agenda en ese sentido. Saludamos con mucho gusto a Tere Garay. Adelante, Tere, muy buena tarde.
2: ¿Qué tal, Fabi? ¿Cómo estás? Muy buena tarde y felicidades por este nuevo espacio. Déjate platico que la cooperación entre México y Estados Unidos en materia de profesionalización policial contará con una academia internacional aquí en Querétaro, donde se ofrecerá capacitación especializada a policías de distintos países. Y es que el gobernador de Querétaro, Mauricio Curi, y el embajador de Estados Unidos en México, Ronald Johnson, colocaron la primera piedra de la Academia Internacional de Capacitación Policial, que tendrá una inversión superior a los 30 millones de pesos y formará parte del Complejo de Seguridad Rino, que no es más que la sede de la Policía Estatal. Curi González aseguró que la colaboración con Estados Unidos y las capacidades desarrolladas por la entidad en materia de seguridad hicieron posible su elección como sede de este proyecto, que afirmó será único en su tipo en América Latina. ¿Qué te parece? ¿Qué le parece al auditorio si escuchamos las palabras del gobernador Mauricio Curi?
11: Por la colaboración que hemos construido y por la confianza depositada en Querétaro. De corazón, muchas gracias, señor embajador. Esa cooperación tiene una casa aquí en nuestro Querétaro. Y lo que vamos a construir deberá medirse en la preparación de las coteres y los hombres que tienen la responsabilidad de cuidar a nuestras comunidades y a nuestras familias. De corazón, muchas gracias.
2: Y bueno, por su parte, el embajador Ronald Johnson señaló que las condiciones de seguridad de Querétaro y la colaboración bilateral en profesionalización policial fueron determinantes para elegir al estado como sede. Johnson destacó que esta cooperación ha permitido que integrantes de la Policía Estatal viajen a Estados Unidos para capacitarse y que especialistas de agencias de Estados Unidos impartan entrenamientos aquí en Querétaro. Escuchamos lo que dijo el embajador de Estados Unidos en México, Ronald Johnson, en su visita a Querétaro.
12: Reconozco al gobernador Cure, un amigo mío, y su equipo en total, por su compromiso, porque para enfrentar a los carteles y grupos terroristas, más que buenas intenciones, se necesitan acciones y recursos. Esta academia ayudará a la colaboración, tanto de personal del Estado como de todo el país. Es un ejemplo aquí.
2: Y bueno, Fabi, te comento que la academia finalmente dará continuidad al intercambio mediante el cual integrantes de la Policía Estatal de Querétaro han viajado a Estados Unidos para capacitarse y especialistas de agencias estadounidenses han impartido entrenamientos aquí en Querétaro. Con la incorporación de policías de otros países, el nuevo espacio va a ampliar el intercambio de conocimientos y experiencias para la formación especializada de las corporaciones policíacas, no solamente de Querétaro, sino también del país. Pero esa está la información, Fabi. Muchísimas gracias desde Querétaro.
0: Gracias, gracias a ti, querida Tere Garay, por ser parte también de Radiante Nacional Informa, con lo que también le vamos a estar compartiendo de lo que sucede en México y el mundo a través de las entidades federativas. Por supuesto, Querétaro tenía que estar aquí también para platicarle a usted de lo que acontece en cuanto a reuniones también de coyuntura internacional se trata. Vámonos a la pausa, es breve, ya volvemos con más noticias.
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2: Gracias por continuar con nosotros. Seguimos con más noticias de esta coyuntura nacional e internacional. Hablamos de la rendición de cuentas, de esta transparencia que se adquiere cuando alguien llega en el servicio público, los gobernantes que también dan a conocer en un balance general cómo es que ha mejorado su estado, su entidad federativa. Lo hizo así la propia presidenta de la República, Claudia Sheinbaum, concluyendo con su gira después de recorrer las 32 entidades federativas del país y cerrando en la Ciudad de México con un informe de actividades. Pero, ¿qué sucede allá en Tamaulipas en ese sentido? Vamos hasta allá.
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2: Desde Reynosa, Tamaulipas, saludamos con mucho gusto a Miguel Turriza, que nos va a hablar de este informe de actividades. Adelante.
3: Un saludo, Fabiola, desde Reynosa, Tamaulipas. Aquí estamos en la frontera norte del país. Y bueno, con beneplácito, porque anoche entró el frente frío número uno de la temporada y llegó, imagínate, 5 meses después de no tener agua, lluvias, llegó con lluvias generalizadas aquí en toda la región. Estamos muy contentos por ello. Pero bien, vamos a la capital del estado, a Ciudad Victoria, donde el gobernador Américo Villarreal Anaya presentó su informe, cuarto año de gobierno, y cambió el formato, aquel formato acartonado, formal, lo cambió. Subió a su gabinete, a sus secretarios, al podio, y ahí les dijo, a ver, den la cara y expresen, informen a la comunidad qué está sucediendo en este sexenio. Y bueno, centralizó precisamente Villarreal Anaya, centralizó la confrontación que ha tenido con la administración panista pasada, ¿no? La administración estatal pasada, y dijo, vamos a superar las diferencias por el bien de la población. Esto es lo que dijo Américo Villarreal Anaya, el ejecutivo estatal de Tamaulipas.
4: Tenemos historia, tenemos identidad, tenemos una ubicación estratégica y recuperamos el rumbo. Por encima de cualquier diferencia, siempre estará Tamaulipas. Comprobamos que todas y todos servimos al mismo pueblo. Las diferencias dejan de ser obstáculo y se convierten en capacidad para dialogar y resolver.
3: Y bueno, los funcionarios de gobierno, finanzas, por ejemplo, una deuda de 16 mil millones de pesos arrastrada por varios sexenios, se pagaron 1,000 millones en estos 4 años, y bueno, ahí la llevan, ¿no? En el caso de economía, la Agencia Nacional de Aduanas está consolidando a Nuevo Laredo como el puerto fronterizo terrestre más importante de Latinoamérica, 25 mil pasos diarios hacia el extranjero, o el campo petrolero Trión, 6 mil millones de dólares de inversión australiana en lo que van a ser las aguas profundas del Golfo de México. La información que tenemos para Radiante Nacional, Fabiola, de aquí de Reynosa, Miguel Turriza García.
2: Gracias, qué gusto que también te tengamos por acá en los micrófonos de Radiante Nacional Informa, desde Tamaulipas, Miguel Turriza, que nos está platicando un poco de lo que se ha implementado, ¿verdad?, en estos años a través de este informe que se da a conocer allá en aquella demarcación. Pero además del frente frío, que es cierto, qué frío se va a sentir en los próximos días. Ingresó el primer frente frío y por eso es que hay que abrigarnos muy bien y a estar muy al pendiente del Servicio Meteorológico Nacional. Vamos ahora con más información, nos trasladamos hasta otro estado. Citlali Monsalvo está lista para que nos platique, Citlali, de estas estrategias que se han implementado para erradicar la violencia hacia las mujeres, niñas y niños, además de los adolescentes. Adelante.
5: Muchas gracias, saludos Fabiola y a toda la audiencia de Radiante Nacional. Les comparto que el Estado de Hidalgo reunió a varios especialistas de México y también de Argentina para justo poder fortalecer esta cooperación y también para generar diversas estrategias que van a contribuir a la prevención de la violencia para todas las infancias y también para las adolescencias. Te comparto que a través de la Universidad Autónoma del Estado de Hidalgo y en coordinación con las organizaciones Yo Te Creo y Revelar Argentina, Hidalgo fue sede del primer Congreso Latinoamericano sobre Violencia Sexual contra Infancias y Adolescencias, bajo el lema Tejiendo una Agenda de Justicia, Cuidado y Reparación. Durante este encuentro se desarrollaron conferencias, paneles y talleres que estuvieron enfocados en la prevención, en la atención integral, el acompañamiento a las víctimas y también a la construcción de entornos seguros. Te quiero compartir que en la conferencia inaugural, Ingrid Baños, presidenta de Yo Te Creo, destacó la importancia de la escucha empática y también del cuidado colectivo para evitar justamente esta revictimización y fortalecer la protección de las infancias. Y por su parte, Martina Ansardi, directora de Revelar Argentina, subrayó la necesidad de garantizar el derecho de todas las personas para poder decidir sobre su cuerpo y también desarrollarse en espacios seguros y libres de violencia. Este congreso también permitió analizar diversos desafíos que enfrentan desafortunadamente las organizaciones de la sociedad civil en América Latina y también para poder plantear nuevas formas de cooperación, porque sin duda alguna proteger a las infancias, adolescencias, requiere del trabajo conjunto de universidades, organizaciones y sociedad para construir entornos seguros, dignos y libres de violencia. Para Radio Nacional, informó Citlali Monsalvo desde la Universidad Autónoma del Estado de Hidalgo.
2: Gracias, Citlali, también por este reporte puntual de lo que va marcando la agenda también en esta coyuntura en la que hay que estar todos, y tiene que ver con la erradicación de la violencia. ¿Qué hay con la agenda nacional? ¿Qué va a pasar y qué está pasando? Aquí se lo compartimos.
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2: En la agenda nacional, la Secretaría de Economía informó la prórroga de la entrada en vigor del permiso previo de importación de azúcar y preparaciones alimenticias que contienen azúcar. La dependencia señaló que el calendario de implementación fue actualizado mediante el SNAIS, luego de que inicialmente se contemplara el 28 de septiembre del 2026 como fecha para la entrada en operación del permiso. Algo más que marcó la agenda esta semana es lo que se dijo por parte del titular de la seguridad en el país, Omar García Harfuch, en el sentido de protocolos contra esta violencia digital, de plantear una propuesta a raíz de lo que sucedió en Torreón, en donde dos jóvenes exalumnos de 18 años ingresaron a una institución educativa y le arrebataron la vida a la subdirectora. Vaya, todo lo que ha ocasionado el hecho violento allá en esta región y los protocolos de seguridad que se habrán de implementar para las próximas horas y los días en las instituciones educativas, con un marcaje en el tema también en la era digital en la cual nos encontramos. Y en la agenda nacional, rápidamente también, la presidenta Claudia Sheinbaum estará de visita allá en Veracruz para la conmemoración del 205 aniversario de la Marina este fin de semana. ¿Qué sucede en la agenda regional? También aquí le compartimos lo que sucede, por supuesto, en ese sentido. Este fin de semana, la gobernadora de Morelos, Margarita González Saravia, llevará a cabo el informe de actividades en su segundo año. Y también en Guerrero nos están compartiendo que habrá actividad por parte de las autoridades en una agenda turística. Además, la gobernadora de Sinaloa, Graciela Domínguez Nava, reconoció que hay preocupación por el incremento de feminicidios luego de que en agosto cerrara con 20 casos y en septiembre con 23. Van a estar implementando políticas públicas que permitan erradicar esta violencia feminicida. Y también en otro contexto, rápidamente, Simón Quiñones Orozco anunció su salida de la Secretaría de Turismo de Guerrero y su regreso a la iniciativa privada. Esa fue la agenda nacional y también la estatal, la regional, de lo que sucede y sucederá, por supuesto, en los estados de la República. Nosotros, por supuesto, queremos agradecerle que nos haya permitido acompañarle a través de las frecuencias hermanas y que usted esté muy bien informado de todo este resumen que le compartimos también en una coyuntura en las entidades. Gracias por sintonizarnos. El viernes tenemos otra cita de nueva cuenta, pero váyanos siguiendo, ¿eh? Usted nos puede encontrar como Radiante Nacional Informa, gracias a quienes también estuvieron por allí interactuando en nuestras plataformas digitales. Nosotros, mientras tanto, nos vamos, pero queremos agradecer que nos haya acompañado también, por supuesto, en cada una de las frecuencias en donde estuvimos transmitiendo. Que pase usted un excelente fin de semana.
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3: La limpieza en los pisos y superficies de nuestra casa, taller, oficina o negocio es crucial para un ambiente saludable, seguro y adicionalmente proyecta una imagen positiva. Por eso te brindaremos la tecnología doméstica Profeco para hacer tu propio limpiador para pisos y superficies.
4: Además, la Profeco te brinda información sobre tus derechos en el caso de que, por alguna razón, ya no puedas seguir pagando la escuela de tu hija o hijo.
3: ¡Iniciemos!
2: Revista del Consumidor.
3: ¿Sabes por qué es importante mantener limpios tus espacios?
4: La limpieza de pisos y superficies es muy necesaria, y no solo por higiene y salud. Cuando limpias los espacios, previenes la propagación de enfermedades, reduces alergias, pero también mejoras la apariencia general de tu entorno. La limpieza de pisos y superficies no solo es cuestión de aseo superficial, sino que es esencial para mantener la salud, la seguridad y el bienestar de tu familia, sobre todo en niños y personas mayores, ya que con suelos limpios y ordenados se reduce el riesgo de resbalones, caídas y tropiezos.
3: Para facilitar la limpieza de esos pisos y superficies que acumulan polvo, suciedad y otras partículas, el Laboratorio Nacional de Protección al Consumidor nos comparte una receta de tecnología doméstica de limpiador de pisos y superficies. Conozcamos el procedimiento.
5: Revista del Consumidor.
4: Todos los ingredientes de esta tecnología doméstica los puedes encontrar en droguerías. Necesitarás 900 mililitros de agua purificada, 2 cucharadas de triatanolamina, 1 cucharadita de esencia de tu preferencia y 4 cucharadas de lauril sulfato de sodio, 75 mililitros de etanol, 1 pizca de colorante vegetal de tu preferencia, 3 cuartos de cucharada de triclosán. El triclosán es un compuesto químico que actúa como un agente antimicrobiano de amplio espectro. Su función principal es inhibir o prevenir el crecimiento de bacterias, hongos y algunos protozoos. Por lo tanto, ayuda a prevenir infecciones al evitar la proliferación de bacterias. Los utensilios son un tazón de vidrio de 2 litros, un recipiente pequeño de vidrio, un batidor de globo, una cuchara sopera, una cuchara cafetera, una taza medidora, un par de guantes de látex y un cubrebocas. Un recipiente de plástico con boca ancha de 1 litro para almacenar nuestro limpiador.
3: Para empezar con el procedimiento, colócate el cubrebocas y los guantes de látex. Ahora sí, hagamos una mezcla. En el tazón coloca el agua purificada, la tietranolamina y disuelve con ayuda del batidor. Una vez disuelto, agrega el lauril sulfato de sodio y la esencia de lavanda. Integra y reserva. En el recipiente pequeño vacía el etanol y el triclosán. Apóyate de una cuchara para disolver muy bien. Una vez que tengas esa mezcla, vacíala en el recipiente grande. Por último, agrega el colorante vegetal y sigue revolviendo hasta incorporar perfectamente. Déjalo reposar unos minutos y envasa lentamente el limpiador en el recipiente de plástico para evitar hacer espuma y se derrame. Ciérralo muy bien y no olvides etiquetarlo. Guarda tu limpiador en un lugar fresco y seco.
5: Revista del Consumidor.
4: Antes de usarlo, agítalo por unos segundos. Para limpiar superficies, diluye 50 mililitros en 1 litro de agua. Para limpiar pisos, diluye 100 mililitros en 3 litros de agua.
3: Esta tecnología doméstica rinde para 1 litro. tiene un costo promedio de 34 pesos y cuenta con una caducidad de un año.
4: Si quieres ver a detalle esta tecnología, visita nuestro canal de YouTube, Profeco TV, o consulta la revista del consumidor, edición 582, en su versión impresa, o en su versión digital en www.revistadelconsumidor.profeco.gov.mx.
2: Revista del Consumidor.
3: Quienes brindan los servicios educativos particulares deben acatar el acuerdo que establece las bases mínimas de información para la comercialización de los servicios educativos que prestan los particulares. Entre otras cosas, este acuerdo establece que los proveedores nos deben informar por escrito los tipos de servicios educativos y grados escolares que ofrecen, la fecha y número del acuerdo por el cual se le otorgó la incorporación a la SEP, o bien el número de inscripción como plantel no incorporado y la mención que dichos estudios carecen del reconocimiento de validez oficial, costo de inscripción y reinscripción, costo y número de colegiaturas, el calendario de pagos, descuentos y cargos por mora, costos de exámenes extraordinarios, cursos de regularización, duplicados de certificados, constancias, credenciales y otros costos relacionados. Ahora bien, si en algún momento del ciclo escolar ya no te es posible seguir pagando las colegiaturas, la siguiente información es importante para ti.
5: Revista del Consumidor.
4: El acuerdo mencionado establece que si se incumple con el pago de tres o más colegiaturas, o el equivalente a cuando menos 3 meses, se libera a los prestadores de servicio educativo de la obligación de continuar brindando la educación a tu hija o hijo.
3: Sin embargo, debe asegurarse la permanencia en el sistema educativo nacional de la alumna o el alumno. Por ello, los proveedores deben de avisar a padres o personas tutoras con 15 días de anticipación sobre la posibilidad de no continuar brindando el servicio.
4: En esta situación, tus derechos son los siguientes: recibir la documentación oficial que corresponde en un plazo no mayor de 15 días a partir del momento en que la soliciten, sin costo alguno. Las alumnas o alumnos podrán presentar exámenes extraordinarios en igualdad de condiciones que el resto del alumnado, realizando el pago de los derechos que correspondan.
3: ¿Pero qué hacer si no te quieren entregar los documentos de tu hija o hijo? Si la escuela niega la liberación de los documentos de tu hija o hijo, acércate a Profeco.
4: Para conocer tu oficina de defensa del consumidor más cercana, a fin de que presentes tu queja de manera presencial, ingresa a www.gob.mx/profeco/acciones-y-programas/oficinas-de-defensa-del-consumidor en el país.
2: Revista del Consumidor.
4: No olvides visitar el canal de YouTube, Profeco TV, para ver más contenidos, tecnologías domésticas, platillos sabios y estudios de calidad. También te invitamos a leer la Revista del Consumidor en su versión impresa. Puedes conseguirla de manera gratuita en las oficinas de defensa del consumidor.
3: Puedes consultar su versión digital en www.revistadelconsumidor.profeco.gob.mx. Para cualquier asesoría, habla al teléfono del consumidor
4: al 5555-688722 o al 800-468-8722. De lunes a viernes, de 9 a 19 horas. Sábados y domingos y días festivos, de 10 a 18 horas.
3: No olvides seguirnos en redes sociales. En Facebook nos encuentras como Revista del Consumidor MX y Profeco Oficial. En Instagram como @Revista del Consumidor MX. Y en X, las cuentas son @R del Consumidor y @Profeco. ¡Hasta pronto!

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3: Y así suenan los cálices.

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0: Jamaica, vamos por ahí, esa canción.
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0: 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El otro día sacamos los caballos en el rancho, viejo, como a las 3 de la mañana nos metimos. Me puse un loquerón.
1: Así es, a nosotros también nos gusta un chingo ese pinche corridón de los toquezones de Canal Compa, la que dice... Y debo mi vida, mi
0: esa está pedra. Bárbaro, pariente. Y usted aquí quién ha robado y yo aquí quién he matado.

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0: Allá, compas de Sarmesas, Tamazotlán, Los Mochis, Sinaloa, viejo. Arre, pues, cómo no.
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0: Twins Culiacán.
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1: 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Agarre la coche porque nos vamos a aventar el corrión, Morel.

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2: ¿Qué onda, querido Radio Escucha? Buen día, ¿cómo amaneciste en este sabadito sabroso? Octubre, rico el clima, claro que sí. 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Ya sabes, la mera mera, la dinámica. Vamos con más música al estudio. Ahí está Diego Alberto, el chiquillo de la radio. Saludos para allá a cabina. Ponme las rolas, porque aquí andamos con todo.

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9: 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Yo soy Naye, continuamos con más aquí en La Mera Mera, La Dinámica. Te dejamos con más música y ahorita regresamos.

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6: 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Vamos con más música. Saluditos a cabina y saluditos para ti que andas chambeando en este sábado madrugador, 8:36 de la mañana. Vámonos con más música.

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5: 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Vamos a estar en diferentes Proconsas. 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Si tú me escuchas y llegas a la Proconsa que yo esté, pues ya sabes, puedes llevarte una bota bomba de mí para ti. Con mucho amor, ya sabes, aquí en la mera mera, La Dinámica. Continuamos con más. Más tarde vamos a estar en otro lugar. Ya sabes, en este sábado madrugador y trabajador. Vámonos con más música y regresamos.

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1: Papá trabajaba cuando vivía en Chicago, siempre fue, siempre al lado de la ley.

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2: 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Tengo botas bombas, si tú estás escuchando, ve a nuestras páginas de La Dinámica Mexicali. Ahí tenemos una foto para que mires de qué te estoy hablando y pases aquí por tu bota bomba, que con todo mi cariño, La Dinámica y La Naye te van a regalar. Continuamos con más aquí en La Mera Mera, La Dinámica.

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1: Continuamos aquí en la mera mera La Dinámica. 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Aquí estamos, la mera mera, La Dinámica, con todas las promociones. Yo soy Naye y continuamos. Vamos con más música.
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13: 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Ya sabes, yo soy Naye, continuamos aquí. Ya nos vamos a ir de esta Proconza, pero continuamos, vamos a ir a otro lugar. Quédate al pendiente. Recuerda que tengo las botas bombas que están padrísimas, ¿eh? Son de colección casi casi para que vengas por una. Ya sabes que aquí en La Mera Mera siempre te consentimos. Yo soy Naye, me puedes seguir en redes sociales como Naye La Bomba. Y muy importante, sigue las páginas de La Dinámica Mexicali en Facebook e Instagram. Te dejamos con más música y en un momento regreso.
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1: Damas y caballeros, recuerden que el estrés y la tristeza son nocivos para la salud. Así es que todo mundo a bailar.

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1: Llena de pacos de billetes de México para asesinar al narcotraficante. Jacobo termina una época con Guillermo.
2: A las 8 en punto de la noche, la ley lo permite. 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
1: Hola, de terror.

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0: Y esta no es la misma historia de siempre, ¿sabes?
1: Nata.
0: Y aquí somos Rancho Humilde, viejones. Ah, ah, ah.

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